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1: Son las 18 horas, con 2 minutos.
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1: Son las 19 horas, con un minuto.
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6: En un mundo donde la indiferencia es tan frecuente, el amor verdadero nos llama a acercarnos a quienes sufren con una solidaridad creativa, encontrando formas innovadoras y valientes para ayudar. La solidaridad no debe quedarse en ideas abstractas, sino volverse acción concreta en nuestra vida diaria. El Papa Francisco nos recuerda que no se trata de dar algo, sino de darse uno mismo, de salir de nuestra comodidad y buscar maneras de servir a los demás, respondiendo a sus necesidades de modo efectivo y auténtico. La caridad que transforma empieza con pequeños gestos que, sumados, pueden cambiar realidades. Cada día es una oportunidad para mirar a nuestro alrededor y encontrar cómo contribuir a un mundo más justo y compasivo. ¿Y tú, cómo vas a vivir hoy tu solidaridad creativa?
7: Soy el Padre Juan Carlos de HablarConJesús.com para Radio Mía 937.
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1: Son las 20 horas, en punto.
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1: Hace unas pocas semanas se grabó a un pez que se conoce como el Diablo Negro, nadando cerca de la superficie a menos de 2 kilómetros de la costa de Tenerife. Este animal, que vive a miles de metros bajo el nivel del mar, es realmente horroroso. Y cuando vi la primera imagen, se veía unos dientes gigantescos, una semilinterna en la cabeza, una cosa rarísima, realmente un monstruo del mar. Y pensaba para mis adentros, qué terrible sería encontrarme con ese monstruo mientras nadaba en el mar. Días después salieron las fotografías de cómo habían filmado todo, y el pez resultó que tenía 3 centímetros. Era además una hembra que estaba perdida y que de hecho murió pocos segundos después. Los problemas muchas veces son así, son pequeñísimos, pero nosotros, a base de verlos sin perspectiva, nos parecen gigantescos, negros y mortales. Cuando tengas un problema, espera un rato, dale tiempo, y cuando lo veas en perspectiva, verás que no es tan grave como parece. Soy el padre Juan Carlos de hablarconjesús.com para Radio Mía 937.
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2: Tony Dice, Zion y Lennox, los verdaderos.

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2: Felipe Peláez.

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3: Goethe, el gigante de la literatura alemana que escribió el Fausto, reconocido y amado en vida, confesó que a sus 82 años solo había experimentado un cuarto de hora de auténtica felicidad. ¿Cómo pudo alguien que alcanzó la cúspide de la fama en vida, la gloria de ser aclamado en todas partes a las que asistía, hallar tan poco gozo en su vida? Quizás Goethe puso su corazón en el lugar equivocado, porque al final la verdadera felicidad no se encuentra en las manos que nos aplauden, ni en los placeres que nos consumen, sino más bien en las raíces profundas de un alma que busca a Dios. Vivir en sintonía con él es el único camino que, sin prometer un cuarto de hora de dicha, nos da la promesa de una alegría que no se acaba.
4: Soy el padre Juan Carlos de hablarconjesús.com para Radio Mía 937.
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1: Perder un hijo es un dolor indescriptible. Margaret Beard lo vivió cuando su hijo David desapareció en la Amazonía ecuatoriana. Durante 5 años lo buscó sin descanso, pero nunca lo encontró. La desesperación la consumía, hasta que un día, agotada, sin fuerzas, entró en una capilla y allí leyó las palabras que cambiarían su vida. Venid a mí los que están cansados y agobiados y yo los aliviaré. Margaret pensó, en estos días que estoy tan fatigada y estoy siempre angustiada, este es mi hogar. Y efectivamente, junto con su esposo, fundó una organización que apoya a estudiantes universitarios de bajos recursos. Mi trabajo me da sentido, decía. Ahora tengo una familia de más de 40 hijos e hijas. Y su mensaje final es poderoso. Dios es creativo. No pierdas la esperanza, porque la creatividad del espíritu es infinita. Conocí a Margaret el año pasado y su testimonio es impresionante.
2: Soy el padre Juan Carlos de hablarconjesús.com para Radio Mía 937.
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2: Mira, Chan, sube un poquito ahí el micrófono. Le tengo que decir un par de...

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0: Los Ángeles Azules.
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